0: Sí, esa original.
1: Ahí va.
0: Y cosas en Occupy. Mystic License Plate Bravo 225 10 B 225 10.

0: No sé qué nada, ¿no?
1: Nine.
0: James's location to this 20 90 B eastbound in Destran.
1: Okay.
0: Cool.